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1: Es la hora 21, 48 minutos.

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Les acompaña Ana Mujica, profesora de la Universidad de Los Lagos. ¿Sabías que los sonidos del entorno ayudan a desarrollar el lenguaje y la atención desde los primeros años? Desde pequeños, niñas y niños aprenden escuchando voces, canciones, cuentos, sonidos de animales y diferentes ruidos cotidianos presentes en el entorno familiar. Reconocer distintos sonidos favorece la percepción auditiva y favorece el desarrollo de la comunicación y del lenguaje. Escuchar música, identificar sonidos de la naturaleza o conversar en familia son experiencias que enriquecen el desarrollo sensorial y emocional. También es importante ofrecer momentos de calma y silencio. Estos espacios permiten percibir mejor el entorno, descansar el exceso de estímulos y favorece la concentración. Los adultos pueden acompañar preguntando: ¿qué escuchaste? ¿De dónde viene ese sonido? ¿A qué se parece? Estas preguntas estimulan la atención y la curiosidad. Además, escuchar con atención a niñas y niños fortalece el vínculo y les enseña que sus palabras son importantes. La escucha activa ayuda a construir confianza y favorece la comunicación respetuosa desde la infancia. Escuchar el mundo también es una forma de aprender a relacionarse con él. Esto es todo. Hasta una próxima oportunidad.

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1: Es la hora 22:41.

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1: Es la hora 23. 28 minutos.
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0: Saludos, les acompaña la profesora Ana Mujica de la Universidad de Los Lagos. ¿Sabías que el juego sensorial también fortalece la creatividad? Cuando niñas y niños mezclan diferentes materiales, exploran colores, descubren sonidos o inventan formas, desarrollan imaginación y pensamiento flexible. Estas experiencias le permiten transformar elementos simples en nuevas creaciones y encontrar distintas maneras de representar lo que imaginan. Las experiencias sensoriales favorecen la exploración activa y permiten probar, transformar y descubrir nuevas posibilidades a través del juego libre. En este proceso, observan cambios, comparan resultados y experimentan con distintos materiales y sensaciones. Pintar con las manos, jugar con espuma, crear figuras con masa, mezclar elementos naturales o explorar con agua y tierra favorece la expresión, la curiosidad y el aprendizaje significativo. Además, estas actividades ayudan a fortalecer la coordinación y la capacidad de concentrarse en una tarea. En estas experiencias no existe una única forma correcta de hacer las cosas. Lo importante es experimentar, descubrir y crear con libertad, respetando las ideas y tiempos. Cuando los adultos acompañan sin dirigir constantemente, niñas y niños desarrollan mayor confianza en sus ideas y en sus propias capacidades. También aprenden a tomar decisiones, resolver pequeños desafíos y expresar emociones a través de la creatividad. Esto es todo, hasta una próxima oportunidad.
1: Es la hora 0:02.

0: un saludo para toda nuestra banda que está con nosotros esta bonita mañana. 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
1: Es la hora 0:19 minutos.

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0: Saludos, soy Ana Mujica, profesora de la Universidad de Los Lagos. ¿Sabías que? La naturaleza ofrece experiencias únicas para el desarrollo sensorial durante la primera infancia. Los espacios naturales permiten que niñas y niños descubran el entorno de manera activa, utilizando el cuerpo, la observación y los sentidos para explorar lo que les rodea. Caminar sobre distintas superficies, sentir cambios de temperatura, observar insectos, escuchar el sonido de las hojas o percibir aromas naturales son experiencias que enriquecen el aprendizaje y la curiosidad. Estas vivencias permiten descubrir diferencias, comparar elementos y prestar atención a detalles presentes en el entorno. La naturaleza también ofrece oportunidades para el juego espontáneo y la exploración libre, favoreciendo la imaginación y el interés por descubrir nuevas cosas. A diferencia de algunos espacios cerrados o muy estructurados, los ambientes naturales permiten experimentar con mayor libertad y movimiento. Además, compartir tiempo al aire libre favorece momentos de calma, conexión y bienestar emocional. Muchas veces el contacto con la naturaleza ayuda a disminuir tensiones y facilita una relación más tranquila con el entorno. Los adultos pueden acompañar estas experiencias observando junto a niñas y niños, haciendo preguntas simples o invitando a descubrir pequeños elementos presentes en el ambiente. La infancia necesita contacto con experiencias reales y oportunidades para explorar el mundo natural desde la curiosidad y el asombro. Esto es todo. Hasta la próxima oportunidad.
1: Es la hora 3:04.

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0: Es la hora 4:43.
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0: saludo para toda nuestra banda que está con nosotros esta bonita mañana. Vamos a mandar un saludo para toda la banda, para la Lori, para la Felipa, para la Ricarda, para el gordo, el Pecas.
1: Es la hora 5:25.

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4: Es la hora 5:54.

0: Hola, les acompaña Ana Mojica, profesora de la Universidad de Los Lagos. ¿Sabías que niñas y niños pueden vivir un terremoto de manera muy diferente a los adultos? Durante una emergencia, es normal que sientan miedo, confusión o inseguridad, incluso cuando no logren expresar con palabras lo que están viviendo. Su manera de comprender lo ocurrido depende de la edad, de las experiencias previas y, sobre todo, de cómo reaccionan las personas adultas que lo acompañan. Después de un terremoto, algunas niñas y niños pueden querer estar más cerca de sus cuidadores, necesitar más contacto físico, hacer muchas preguntas o buscar constantemente la presencia de un adulto. Otros pueden mostrarse más silenciosos, irritables o necesitar más tiempo para volver a sentirse más tranquilos. Todas estas respuestas pueden formar parte de un proceso normal de adaptación. En estos momentos, lo más importante es transmitir calma, responder a preguntas con información sencilla y permanecer disponibles emocionalmente les ayuda a recuperar la sensación de seguridad. Ofrecer espacios donde puedan expresar lo que sienten mediante el juego, el dibujo, la conversación. Recordemos que niñas y niños no solo necesitan protección física durante una emergencia, también necesitan sentirse acompañados, escuchados y contenidos por las personas que más los quieren. Esto es todo. Hasta una próxima oportunidad.
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1: Si contemplan la pampa y sus rincones, verán las sequedades del silencio. El suelo sin milagro y oficinas vacías, como el último desierto. Y si observan la pampa y la imaginan en tiempos de la industria del salitre, verán a la mujer y al fogón mustio, al obrero sin cara, al niño triste. También verán la choza mortecina, la vela que alumbraba su carencia, algunas calaminas por paredes y por lecho los sacos y la tierra. También verán castigos humillantes, un cepo en que fijaban al obrero por días y por días contra el sol, no importa si al final se iba muriendo. La culpa del obrero muchas veces era el dolor altivo que mostraba, rebelión impotente, una insolencia. La ley del patrón rico es ley sagrada. También verán el pago que les daban. Dinero no veían, solo fichas. Una por cada día trabajado y aquella era cambiada por comida. Cuidado con comprar en otras partes. De ninguna manera se podía, aunque las cosas fuesen más baratas. Lo había prohibido la oficina. El poder comprador de aquella ficha había ido bajando con el tiempo, pero el mismo jornal seguían pagando, ni por nada del mundo un aumento. Si contemplan la pampa y sus rincones, verán las sequedades del silencio. Y si observan la pampa como fuera, sentirán destrozados los lamentos.

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1: Del 15 al 21, mes de diciembre, se hizo el largo viaje por las pendientes. 26.000 bajaron, o tal vez más, con silencios gastados en el salar. Iban bajando ansiosos, iban llegando los miles de la pampa, los postergados. No mendigaban nada, solo querían respuesta a lo pedido, respuesta limpia. Algunos en Iquique los comprendieron y se unieron.

Unieron a ellos eran los gremios. Y solidarizaron los carpinteros, los de la maestranza, los carreteros, los pintores y sastres, los jornaleros, lancheros y albañiles, los panaderos, gasfiteros y abasto, los cargadores. Gremios de apoyo justo de gente pobre. Los señores de Iquique tenían miedo. Era mucho pedir ver tanto obrero. El pampino no era hombre cabal, podía ser ladrón o asesinar. Mientras tanto las casas eran cerradas, miraban solamente tras las ventanas. El comercio cerró también sus puertas, había que cuidarse de tanta bestia. Mejor que los juntaran en algún sitio. Si andaban por las calles, era un peligro.

0: El sitio al que los llevaban era una escuela vacía, y la escuela se llamaba Santa María. Dejaron a los obreros, los dejaron con sonrisas. Que esperaran, les dijeron, solo unos días. Los hombres se confiaron, no les faltaba paciencia, ya que habían esperado la vida entera. 7 días esperaron, pero qué infierno se vuelven cuando el pan se está jugando con la muerte. Obrero siempre es peligro, precaverse es necesario. Así el estado de sitio fue declarado. El aire trajo un anuncio, se oía tambor ausente. Era el día 21 de diciembre.
1: Es la hora 7:24 minutos.

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1: Es la hora 7:26.

nadie diga palabra que llegará un noble militar, un general. Él sabrá cómo hablarles con el cuidado que trata el caballero a sus lacayos. El general ya llega con mucho boato y muy bien precavido con sus soldados. Las ametralladoras están dispuestas y estratégicamente rodean la escuela. Desde un balcón les habla con dignidad. Esto es lo que les dice el general. Que no sirve de nada tanta comedia, que dejen de inventar tanta miseria, que no entienden deberes, son ignorantes, que perturban el orden, que son maleantes, que están contra el país, que son traidores, que roban a la patria, que son ladrones, que han violado a mujeres, que son indignos, que han matado a soldados, son asesinos. Que es mejor que se vayan sin protestar, que aunque pidan y pidan, nada obtendrán. Vayan saliendo entonces de ese lugar, que si no acatan órdenes, lo sentirán. Desde la escuela, el rucio, obrero ardiente, responde sin vacilar, con voz valiente. Usted, señor general, no nos entiende. Seguiremos esperando así nos cueste. Ya no somos animales, ya no rebaños. Levantaremos la mano, el puño en alto. Vamos a dar nuevas fuerzas con nuestro ejemplo y el futuro lo sabrá, se lo prometo. Y si quiere amenazar, aquí estoy yo. Dispárele a este obrero al corazón. El general que lo escucha no ha vacilado. Con rabia y gesto altanero le ha disparado. Y el primer disparo es orden para matanza. Y así comienza el infierno con las descargas.

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1: Soy Juan Carlos Arabia. En este disco, ustedes van a escuchar viejas canciones pertenecientes a los pioneros de nuestra música. Esperamos que disfruten recordando estos motivos que alguna vez habrán silbado, cantado, tarareado. Queremos rendir así un pequeño homenaje a todos los que contribuyeron al florecimiento de nuestro acervo nativista, con música, poesía, estudios o interpretaciones. Vaya entonces esto como un testimonio de nuestro recuerdo, admiración y gratitud a los que sembraron esta semilla que tan hermoso fruto dio, a los que cultivan actualmente y a los que vendrán toda la suerte y un gran abrazo de los chalchaleros.
2: Prim.

Yo era un muchachón y ya mis gustos musicales pasaban por el folclore. El culpable de eso fue don Eduardo Falú, a quien yo escuchaba en el Chaco, pero desde las radios de Córdoba. Y ustedes saben que vengo a hacer el servicio militar en la policía montada de la Federal, y ahí descubro en las radios porteñas a un grupo llamado Los Chalchaleros. Los Chalchaleros. Responsables con su canto de que muchísima gente nos enamoremos de Salta. Y a mi modesto entender, creo que esa es la síntesis del canto popular. Hacer hablar a los poetas por medio de la canción, con los ritmos que les son propios, para pintar con fidelidad y amor el lugar que nos vio nacer o donde habitamos por elección y cariño. Así se edifican los pilares de la identidad, con gestos tan sencillos como sinceros. Y por eso me hice admirador de los chalchaleros. Y como todo provinciano, empecé a soñar con escucharlos personalmente. Y ustedes saben que eso ocurrió en una fiesta nacional del algodón en el Chaco. Y en esa oportunidad sucedieron dos cosas. Yo conocí a los chalchaleros y los chalchaleros conocieron a Pancho Figueroa, chaqueño él, y actual integrante del conjunto. Cuando nos conocimos, yo recién había ganado en Cosquín y me conocían nada más que en el Chaco. Ustedes saben que a pesar de eso, la amistad que nació en esa ocasión se acrecentó con el tiempo y siempre fui distinguido con el afecto cariñoso de cada uno de ellos. Y a pesar de la confianza que otorga el trato por compartir escenario en la gira durante años, ustedes saben que yo nunca pude perder de vista el tremendo respeto y admiración que les tengo desde siempre, por considerarlos un referente emblemático de la cultura nacional, porque hicieron de la vocación una profesión de fe para que las expresiones del país, reunidas con el amor y lo estético, alcancen jerarquía internacional y se ganen un lugar en cualquier escenario del mundo. Salta y los argentinos les quedamos debiendo por lo que hicieron y lo que van a hacer en el futuro, aunque dejen de cantar, como dicen, porque sus testimonios grabados serán la fuente donde abrevarán las generaciones venideras los fundamentos para representar con dignidad un pueblo que delinea su identidad también con su propio canto. Dicen los chalchaleros que se van, pero el pueblo argentino lo va a estar esperando en la próxima canción.

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Es la hora 8:08.

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¿Recuerdan el famoso gol de Diego a los británicos? Caselli lo hacía cada fin de semana. ¿Saben lo peligroso que era desairar al dictador? Carlos Humberto lo ignoró. Nunca habrá nadie como él.

0: Carlos Humberto Caselli y se acabó.
1: Es la hora 8:24.

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1: Hola, estaba buscando formas para favorecer el lenguaje en niños y encontré la expansión gramatical.
2: Hola, ¿te refieres a cuando los padres completan o expanden lo que dice el niño?
1: Exactamente, es lo que algunos autores llaman como expansión gramatical. Por ejemplo, si un niño dice perro casa, el adulto podría responder, sí, el perro está en la casa. De esta manera, el adulto añade elementos gramaticales y semánticos que hacen que el enunciado sea más completo.
2: ¡Qué interesante! Eso suena como una forma muy efectiva de enseñar lenguaje a los niños. ¿Y esto realmente ayuda a los niños a mejorar su forma de hablar?
1: Sí, se ha observado que el uso de esta estrategia aumenta la probabilidad de que el niño imite espontáneamente al menos una parte de la expansión que hace el adulto. Sin embargo, es importante destacar que el objetivo principal no es que el niño imite, sino que se le presente un modelo de producción lingüística mejorada.
2: ¿Y esto a qué edad se puede practicar?
1: Es recomendable practicarla entre los 2 y 3 años de edad, ya que es una etapa clave para el desarrollo del lenguaje.
2: Me parece una técnica valiosa, especialmente para trabajar aspectos morfosintácticos en el desarrollo del lenguaje de los niños.
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0: Saludos, les habla la profesora Ana Mujica de la Universidad de Los Lagos. ¿Sabías que el movimiento es una necesidad fundamental durante la primera infancia? A través del cuerpo, niñas y niños descubren posibilidades, exploran el entorno y construyen aprendizajes que no podrían desarrollar permaneciendo quietos durante largos periodos de tiempo. Caminar, correr, girar, arrastrarse, subir o mantener el equilibrio permite fortalecer la coordinación, la orientación espacial y la percepción del propio cuerpo. Estas experiencias ayudan a desarrollar seguridad en los movimientos y mayor confianza para interactuar con el entorno. El movimiento también favorece la exploración activa y la curiosidad. Cuando tienen oportunidades de desplazarse libremente, descubren nuevas formas de relacionarse con objetos, los espacios y otras personas. Además, moverse contribuye al bienestar físico y emocional. Muchas veces, después de actividades corporales, niñas y niños logran liberar tensiones, organizar mejor su energía y participar con mayor tranquilidad en otras actividades. Es importante ofrecer espacios seguros donde puedan moverse sin restricciones excesivas, permitiendo que prueben distintas formas de desplazarse y jugar. Los adultos cumplen un rol clave cuando comprenden que el movimiento no es desorden ni inquietud, sino una parte esencial del desarrollo infantil. Esto es todo, hasta la próxima oportunidad.
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1: Es la hora 9:10.

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1: Es la hora 9:45.

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2: Hola, hoy quiero hablarte sobre un concepto clave en el desarrollo del lenguaje infantil llamado madresía.
3: Claro, pero dime, ¿qué es exactamente?
2: Es cuando los adultos modifican su forma de hablar con niños pequeños, casi de forma instintiva. Usan un tono de voz más alto, un ritmo más lento y repiten frases cortas y claras. Esto facilita que el niño entienda y aprenda el lenguaje.
3: ¿Y desde cuándo es recomendable utilizarla?
2: Desde el nacimiento hasta los 3 o 4 años. Los bebés son muy receptivos a los sonidos y la madresía les ayuda a captar el lenguaje desde muy temprano. A medida que crecen, les ayuda a ampliar su vocabulario y entender mejor las oraciones.
3: ¿Y después de los 4 años no se puede utilizar?
2: Para ese entonces, los niños ya comprenden frases más complejas, así que la madresía se usa menos. Sin embargo, los adultos siguen adaptando su lenguaje según el desarrollo del niño.
3: Ok, pero ¿me puedes dar un ejemplo?
2: Claro. Imaginemos que un niño ve un perro. Un adulto podría decir, ¡mira, el perrito! ¿Ves el perrito? ¡Qué bonito el perrito! La repetición y la simplicidad ayudan al niño a aprender la palabra perrito.
3: No sabía que algo tan simple podía tener tanto impacto en el desarrollo del lenguaje de un niño.
4: Es la hora 10:36.

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1: Yo soy Fito Páez, ¿no?
2: Yo soy Fita Páez.
1: Okay.
2: Y Rodolfa Páez.

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1: Hola, muy buenas tardes. Sean todas y todos bienvenidos a un nuevo capítulo de Voces en Ciencias, el espacio radial de la red STEM+, donde cada semana descubrimos las historias de mujeres que, desde la ciencia, tecnología, la investigación y la innovación, están dejando huellas e inspirando a nuevas generaciones.
0: Así es, Ana. En este programa acercamos a la ciencia a la comunidad a través de conversaciones con investigadoras, académicas y divulgadoras que nos muestran que con el conocimiento cobra aún mayor valor cuando se comparte y se transforma en oportunidades para aprender.
1: Hoy levantaremos la mirada hacia el universo para conversar sobre astronomía, divulgación científica y vocación STEM. Nos acompaña Jennifer Anguita, profesional dedicada a acercar la ciencia a la ciudadanía mediante proyectos educativos, actividades de divulgación y experiencias que despiertan la curiosidad por conocer el cosmos.
0: Bienvenida, Jennifer. Gracias por aceptar nuestra invitación. Es un gusto tenerte en Voces en Ciencia.
2: Muchas gracias.
1: Oye, Jennifer, cuéntanos. Primero me corrige si me equivoqué tu apellido. Sí, ¿no? Bueno.
2: De hecho, sí, pero no importa.
1: Bueno, ahorita es el momento de corregirlo. Porfa, preséntate. Dinos un poco sobre cómo comienza tu historia aquí en lo que es la astronomía, en este mundo tan interesante. A mí me parece interesante. Yo las veo ustedes ya proyectadas allá en la luna. Ahora sí, preséntate.
0: Un poquito, sí, ¿a qué se dedica?
2: Bueno, sí, muy buenas tardes. Muchas gracias por la invitación. Estoy muy contenta de estar acá hoy día. Mi nombre es Jennifer Anguita Agüero, así es la pronunciación. Uh-huh. Soy una mujer osornina de 31 años, soy astrónoma y comunicadora científica.
1: Sí, osornina. Sí. Tenemos el honor aquí de compartir con Jennifer. Gracias por estar acá. Ahora sí, cuéntanos un poquito sobre tu trayectoria académica, tu trayectoria profesional, qué despertó tu interés por la astronomía y ese camino que te llevó a dedicarte a la divulgación científica.
2: Bueno, este camino empezó cuando yo era muy pequeña. Yo tenía 8 años cuando decidí ser astrónoma. Vi una película que se llama El Núcleo. No sé si la han visto.
0: Sí, sí,
2: está en Netflix,
0: supuesto.
2: Ahora. Que se trata de que el núcleo de la Tierra se detuvo y había que reactivarlo. Físicamente sí. Es malísima, pero esa película...
1: Pero motivacional, mira dónde te tiene.
2: Muy motivacional, me despertó este interés como de ¿podría realmente pasar esto o no? Y además que lo otro que me llamó mucho la atención es que había solo una mujer en la película, que era la capitana de la nave, la astronauta, pero no era como la científica importante. Pero a mí ella me encantó. Y yo dije, necesito ser como ella. Entonces, ahí dije, ya, yo voy a ser astronauta y astrónoma. Y después con el tiempo me di cuenta que no tenía los recursos económicos ni físicos para ser astronauta. Porque es un camino muy difícil. Yo creo que por lo mismo ningún chileno hasta ahora ha llegado al espacio. Estamos a punto con la Mati Gaete. Pero ha sido muy difícil. Tenemos un astronauta análogo también acá, osornino. No sé si sabían eso.
1: ¿No?
2: Sí, Klaus se llama. De ahí quizás podemos hacer algún contacto alguna vez. Osornino, vive en Santiago, pero él siempre dice que es de Osorno, no tiene su familia acá. Pero aún nos ha costado llegar hasta allá. Entonces yo tenía esta inquietud de ser astrónoma y todos decían, ya cuando sea grande se le va a pasar. Llegó tercero medio, cuarto medio, todos me preguntaban, ¿qué vas a estudiar? Y yo, no, estudio astronomía. No tenía idea dónde, cómo lo iba a lograr, pero yo lo único que sabía que tenía que ser astrónoma. Tampoco sabía de qué se trataba, porque no tenía ningún recurso para conocer acerca de esta carrera. Y aún así, di la PSU, porque en ese tiempo todavía se daba la PSU, logré el puntaje y me fui a estudiar a la Universidad de Concepción. Allá estuve desde el 2013 al 2018. Terminé la licenciatura, porque es una carrera que no tiene título. Uh-huh. Como ustedes bien saben, las carreras científicas no tienen títulos, tienen grados solamente. Uh-huh. Entonces saqué la licenciatura y después me fui a hacer el magíster a la Universidad de Chile. Finalizándolo el 2023. Trabajé en un tema que se llama estrellas binarias, que yo le digo las estrellas mellizas porque nacen de una misma madre al mismo tiempo, pero crecen de manera distinta. Y tuve una investigación bastante buena con eso. De hecho, publicamos 2 papers en magíster. Que todo el mundo me dice como, eso no pasa. Sí. Por lo general, los papers se publican en doctorado o más allá. Yo publiqué 2 de primera autora. Así que fue un camino muy bonito, pero al mismo tiempo me di cuenta de que no era lo mío. La academia no es lo mío de estar investigando. A mí me gusta mucho enseñar. La educación para mí es súper importante, es como mi bandera de lucha. Y cuando entré a estudiar la carrera, me di cuenta de que la divulgación era un camino muy bonito, que en ese momento no lo veía como un camino de vida, sino que era algo como complementario a, porque hasta el día de hoy la divulgación científica no es bien remunerada, pero me encantaba todo lo que era como estar con los niños y niñas, estar con la gente, responder sus preguntas, ver sus caras cuando uno les dice cosas raras. Y ahí fue cuando dije como ya, quiero esto más adelante. Yo hoy día me dedico a eso. Muy difícil es seguir ese camino porque la academia es lo más fácil, ¿cierto? Lo más como concreto, tener un contrato en la universidad, etc. Pero no era lo que yo quería. Así que me di ese paso al costado y comencé a dedicarme a la divulgación científica ya así como de lleno desde el año 2023.
0: Mira qué recorrido tan interesante. Sí. Sí. Bueno, como muy bien nos comentas, ¿no? Dices que te gusta que la gente se sorprenda de ver cosas raras, pero yo diría que la astronomía no es lo de ver cosas raras, sino la capacidad de sorprendernos ante tantos fenómenos y despertar preguntas desde las más pequeñas. Sin embargo, convertirse en esa curiosidad, en esa vocación científica, requiere mucha experiencia y que sea significativa. Desde esa experiencia que nos comentas, ¿qué impacto tiene la divulgación científica en ese desarrollo de las vocaciones STEM desde tempranas edades? ¿Cómo lo ves?
2: Yo creo que hoy en día, gracias a la divulgación científica y gracias a los medios, distintos medios de comunicación que tenemos, tenemos un alza en lo que es carreras científicas, vocaciones STEM, tanto de mujeres como de hombres. Uh-huh. Especialmente en la astronomía, los eclipses, los 3 eclipses seguidos que vivimos en nuestro país fueron el auge para estudiar astronomía. O sea, hoy día hay muchísimas universidades que dan la carrera, lamentablemente no en el sur, que eso es lo que a mí, mi primer obstáculo, a pesar, aparte de ser mujer, etcétera, es que me tuve que ir de mi casa a los 18 años porque acá no existe la carrera, tampoco en Valdivia ni nada, o sea, Concepción es lo más al sur que hay. Pero hoy en día hay muchas más universidades que dan la carrera en que incluso ahora tienen los posgrados. Hay universidades que tienen posgrado, pero no el pregrado. Entonces ahí como que se va variando la cosa. Y el tener las redes sociales. A pesar que las redes sociales fueron creadas como para entretención, hay algunos que las hemos utilizado para educar, ¿cierto? Para culturizar a la gente. Y eso sirvió muchísimo también. O sea, vemos hoy en día hay muchos influencers, o como nos dicen a nosotros los edu-influencers, nos dijeron una vez que existe ese concepto ahora, que son influencers que se dedican a educar. Y tenemos algunos que tienen libros, ¿cierto? Que hemos ganado premios por lo mismo que hacemos. Y yo creo que la divulgación es el medio para que la gente comience a darse cuenta que existen otras carreras, que no solo medicina, que no solo ingeniería. Acá en el sur de Chile, por ejemplo, yo el otro día sacaba la estadística, más de la mitad de mis compañeras estudiaron enfermería. El resto de... Yo soy la única que estudió como ciencia dura. Después está una compañera que estudió odontología. Y el paremos contar. Entonces, siempre era como, no, es que hay que estudiar algo que es psicología, que nutrición.
1: Algo de la región.
2: Claro, algo de la región. Incluso hay algunas que estudiaron con veterinaria, cosas con el campo. Pero no se habla muchas veces de que hay ciencia. Pero hoy en día sí, tenemos los medios, tenemos las redes sociales, tenemos la tele, tenemos muchos programas, canales educativos que sirven para despertar este interés. Y es súper importante que lo hagamos también con desde las primeras infancias. Porque como se dice coloquialmente, ellos son esponjitas, ellos absorben todo lo que uno les entrega. Y si uno les entrega motivación y si uno les entrega esto de que desde muy pequeño y pequeña tú puedes, tú hay distintos medios para lograr tus sueños, incluso si es que quieres llegar a la luna, que sabemos que hoy en día sí se puede, hay que hacerlo, hay que inspirarlos. Así que igual es súper importante que nosotros tengamos un sesgo de responsabilidad a la hora de la información que entregamos.
1: Claro. Oye, muy interesante todo lo que estás comentando y vamos a hacer un break aquí para que nos comentes primero, ¿cuáles son tus redes sociales? Porque estás hablando de redes sociales y edu-influencer y también estás comentando que has escrito libros.
2: O sea, cuéntanos. No, yo no. Ahí he sido influencer. No, bueno, igualito, me han dicho así como, oye, escribe un libro, pero soy súper mala, como que tengo TDAH, entonces no me puedo sentar como a concentrarme a escribir y me pasa mucho leyendo. Entonces, pero soy autora publicada de papers, por ese lado sí. Y yo empecé con las redes sociales el 2020. Mi cuenta se llama Astronomía Rapidita. Uh-huh. Y la gente dice así como, oye, qué choro el nombre, qué bacán. Y lo hice también con ese sentido, de que la gente se acordara fácil del nombre y que a la hora de aprender lo hiciera sin estas como tecnicismo de que hablando que la transformada de Fourier, que cuántica, que no sé. Sí, no, yo quería que la gente aprendiera de que el sol es blanco, de que las estrellas tienen colores, etcétera, y que se sientan parte de este mundo también. Por eso mi eslogan es el universo a tu alcance, o sea, de que todas y todas seamos parte de esta comunidad y podamos aprender. O sea, hay mucha gente que se me acerca, me escribe y me dice como, ¿sabes qué? Yo toda mi vida soñé con ser astrónomo, pero no me dio la cabeza. Mucha gente me dice eso. Y yo digo como, es que no es que te dé o no la cabeza. Al final, yo no era la más seca de mi curso, yo no saqué puntaje nacional, no entré primera a la carrera tampoco, pero estoy aquí. Y miren, claro, lo lejos que he llegado, siendo sureña, siendo de una persona que no tenía los recursos monetarios tampoco como para estudiar una gran carrera y pagarse lujo, etcétera. Pero aún así estoy acá, entonces igual uno tiene que esforzarse un poco por las cosas, ¿sí? No es como hacer cerebrito solamente.
0: Sí. Luchar por lo que quieres.
2: Exacto, sí. Hay que luchar por lo que quieres.
1: Oye, y en este mismo contexto de las iniciativas, de buscar acercar a las personas, y en este caso estamos hablando desde la infancia a lo que es la ciencia, a los niños, a las comunidades, a las escuelas, a los distintos territorios, ¿qué estrategia consideras tú que es fundamental para que las niñas, los niños y jóvenes se sientan parte de este mundo científico y que descubran esa carrera STEM que también pueden llegar a tener ellos?
2: Yo creo... Y que hay algo súper clave, y muchas veces igual me preguntan como, ¿cómo lo haces? Porque es fácil llegar a ti, como que es fácil entenderme. Yo digo que hay que enseñar como a ti te hubiera gustado que te enseñen. Sí. A mí me pasa eso. Cuando era muy chica, de hecho yo nunca tuve el apoyo de mi comuna, o sea, los únicos que me apoyaron para hacer eso fueron mis papás, mi familia, nadie más creía en mí. Y todos decían como, ¿para qué? Si eres del sur, eres de Osorno, eres guasa, no sé qué, ¿para qué te vas a ir allá? Vas a terminar dando el tiempo en la tele. Entonces, yo creo que es importante tener ese apoyo, dar ese apoyo y enseñar como a ti te hubiera gustado que te enseñen a los 5 o 6 años. Hablarte, no tampoco así como hablar con jergas como coloquiales ni nada, pero sí ser natural, ser amena, estar en un mismo nivel. También hay una horizontalidad súper importante. Cuando hablamos con los niños y niñas, no podemos estar hablándole como un dinosaurio y que ellos nos vean así como, uy, me da miedo. No, claro. Hay que agacharte, hay que hablar con él, hay que jugar con los tonos, cambiar los tonos de voz, etcétera. Yo creo que hay que acomodarse al público también. Y hay distintos tipos de público. Está el público que va a una charla tuya porque le interesa el tema, por ende, tú puedes hablar con un poquito más de tecnicismo o meter un poco más de materia más dura, pero también hay un público que es uno que no le interesa para nada la astronomía, que a ti te invitó, no sé, el director de la escuela o del liceo, y tú vas a ese curso y ese curso no le interesa a nadie lo que tú le vas a decir. Entonces ahí igual es difícil porque tienes que tratar de entrar, yo siempre trato de usar un poco el chiste de como empezar a agarrar confianza, romper ese hielo y comenzar a hablarles un poco de esto de la ciencia, pero no, como les digo, no les voy a hablar que de la transformada de Fourier, que el Hamiltoniano, no sé qué, no, decirle como lo mismo que los niños, pero con un tono un poquito más
1: técnico y más adulto.
2: Claro, más de adulto y también más entrador, cosa de que se sientan en confianza también y que no nos vean como estos cerebritos, que le digo, a mí me carga eso, que la gente diga como, ¡ay, hay gente que me toca la cabeza! Es como, ¡oh, que eres demasiado inteligente! Y digo, no, yo no soy una enciclopedia, soy astrónoma, no soy enciclopedia.
1: Sí, no, también, por lo menos en tu caso, a tía Daniela, que las conozco, las admiro, porque para mí es, como te dije, casi llegar a la luna.
2: Claro, si la gente nos ve así, como, ¡uy, nunca había conocido a alguien así, qué bacán, no sé qué! Yo soy como, bueno, sí, soy normal, ando colectivo, ando en micro, bueno, andando.
0: Son esos mitos de que la ciencia solo lo estudian los cerebritos.
2: Los cerebritos y los que tienen plata. Exacto. Esos son los dos mitos en la ciencia que tenemos que derribar también.
1: Por supuesto. Oye, Jennifer, nos toca hacer una pequeña pausa musical y ya seguimos conversando en este programa de Voces en Ciencias.

0: Ya estamos de regreso en Voces en Ciencias, compartiendo una conversación que nos recuerda que mirar el cielo también puede ser el inicio de una carrera científica.
1: Así es. De vuelta con Jennifer, en los últimos años hemos visto crecer la participación de mujeres y en estas áreas, en estas áreas de ciencia, sobre todo en la parte de astronomía y en otras disciplinas, y existen todavía desafíos importantes en estas áreas STEM. Desde tu experiencia, ¿qué avances puede...?
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3: Hoy vamos a hablar de una estrategia muy útil para el desarrollo del lenguaje en niños, el habla paralela. Esta técnica consiste en que el adulto describa en voz alta las acciones del niño, sin hacer preguntas ni esperar una respuesta. Esto expone al niño a un vocabulario de manera natural, permitiendo aprender nuevas palabras mientras realiza acciones cotidianas.
4: Vamos a ver un ejemplo para que quede más claro. Imaginemos a una mamá que está ayudando a su hijo a lavarse los dientes antes de dormir. La mamá va a describir cada acción que realiza el niño de la siguiente forma. Tomas el cepillo, le estás poniendo pasta y ahora te cepillas todos tus dientes de arriba hacia abajo. Muy bien, estás listo.
3: De esta manera vamos a ayudar al niño a asociar palabras con acciones. Esta técnica no solo aumenta el vocabulario, sino que también mejora la comprensión del lenguaje de forma relajada y espontánea.
4: Es una estrategia simple pero efectiva que se puede usar en el hogar o en el aula para apoyar su aprendizaje y desarrollo lingüístico.
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1: Es la hora 14:10.

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1: Es la hora 14:33 minutos.

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1: Es la hora 14:47.

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1: Hola, hola, ¿cómo están? Bienvenidas, bienvenidos, gracias por acompañarnos en este espacio. Un saludo, por supuesto, aquí a nuestra colega Patricia. Con esta tremenda audiencia, es como cuando dejan el piso, se dice, le dejamos el piso, el rating, para el programa que viene. Así que no, sin duda, detrás este programa que hace Patricia. Y como dice el nombre de este programa de la universidad, una conexión, hay una conexión ahí tremenda de ella con las y los auditores. Bueno, y nosotros, contentos, muy contentos de estar nuevamente acá en esta Radio Mega para compartir con una profesional. Habíamos estado con ella acá, pero ahora nuevamente viene porque trae un temazo, una invitación, un contar algo que es tremendamente importante. Así que quiero darle la bienvenida a Karin González. Ella es abogada, bibliotecóloga y es la coordinadora de integridad universitaria de la Universidad de Los Lagos. ¿Cómo estás, Karin?
2: Hola, Marcelo. Buenos días, Patricia. Muchas gracias a la Radio Mega por recibirnos acá y poder por segunda vez estar en la radio compartiendo temas importantes relativos a la educación y a la educación de la región de Los Lagos.
1: Así es. Mira, y para hacer un poquitito de contexto, de recordatorio, porque uno dice el programa de integridad universitaria, para que lo volvamos a explicar un poquito.
2: Sí. Bueno, la Universidad de Los Lagos, respondiendo a todas las necesidades con nuevos temas, como son la inteligencia artificial, la protección de datos y gobernanza, la propiedad intelectual y la transformación digital, crea este año, en el mes de mayo, el programa de integridad universitaria, que nace desde otro programa que se inició en el año 2021, que es el programa de integridad académica, que nace al alero del sistema de bibliotecas de la universidad. Bueno, esto toma otros ribetes cuando el rector decide tomar este programa de integridad académica y decide institucionalizarlo y que se haga parte de los tres estamentos de la universidad, tanto estudiantil, académico como administrativo. Por lo tanto, hemos tomado estos cuatro grandes focos que de alguna u otra forma se venían ya trabajando en la universidad, pero de forma cada uno con su carril. Y ahora lo hemos juntado en este programa de integridad universitaria. Y bueno, para nosotros es un gran desafío, pero también que nos llena de orgullo y nos llena de alegría porque es un programa único en las universidades chilenas y también a nivel mundial, porque en verdad no hay otro programa que vea estos cuatro enfoques como de forma integral para generar buen uso, un uso ético y para que la institución pueda dar respuesta a ciertos temas, no solamente educativos, sino que también de la institución misma como en el funcionamiento, en la parte administrativa. Así que estamos muy contentos y bueno, yo hoy día vengo a contarles a toda nuestra audiencia también que vamos a dar puntapié a este programa con un seminario.
1: Te adelantaste lo que te iba a preguntar.
2: Ah, bueno, pregúntame nomás.
1: No, entonces. Eso, ¿qué es lo que se viene después de esta explicación muy importante, muy clarificadora, Karin? Claro, la próxima semana, ¿qué se viene?
2: Sí, mira, nosotros vamos a dar puntapié al programa de integridad universitaria, que se llama Norte, el programa. Eso también me gustaría que la audiencia quisiera quizás conocer. Tiene este nombre que viene desde la cosmovisión mapuche-huilliche, que nosotros tomamos el ser mapuche con sus cuatro fuerzas, pero hemos tomado el norte porque el norte es ser íntegro, ser justo, correcto.
1: ¿Eso significa?
2: Eso significa. Y hemos tomado esto porque además la universidad también tiene una política de pueblos originarios. Entonces, para darle identidad y pertenencia al programa, que luego vamos a sacar una política. Yo ahí quiero también, después de contarte el seminario, quiero contarte los próximos pasos que vamos a dar. Se llama Norte y hemos tomado esta acepción para llamar así a nuestro programa. Y bueno, vamos a partir dando puntapié al programa con un seminario que lo vamos a desarrollar el próximo jueves 20 de agosto a las 9:30 de la mañana en el auditorio Enrique Valdés, y que obviamente yo vengo a invitar a toda la comunidad osornina para que vaya a participar, porque es un seminario abierto que lo hemos llamado Desafíos de la Inteligencia Artificial para la Integridad Universitaria. Vamos a tener dos invitados muy importantes de Santiago. Va a estar Claudio Ruiz, que es director de la consultora experimental Tecnología Crítica, y también nos va a estar acompañando el profesor Pedro Maldonado, que es profesor titular del Departamento de Neurociencia de la Facultad de Medicina de la Universidad de Chile. Bueno, además también voy a tener la oportunidad de contar del programa, cómo nace, qué es lo que estamos haciendo, cuáles son nuestros focos de trabajo y cuáles son nuestras directrices y nuestras expectativas con el programa. Y finalmente, en la tarde, que también yo creo que va a llamar mucho la atención, va a ser que a las 3 de la tarde vamos a hacer un taller de diagnóstico participativo de inteligencia artificial en la universidad, que lo va a llevar a cabo, lo va a dirigir el académico Cristian Vallejo y también el académico Joel Torres de la Universidad de Los Lagos, un taller completamente gratuito y también para toda la comunidad, así que invito a todos aquellos que quieran conocer más de inteligencia artificial, cómo podemos utilizarla bien, cómo podemos sacarle el mejor provecho, a asistir a este taller, que no siempre los talleres son gratuitos, así que invitada a toda la comunidad osornina a que vaya a participar. Va a ser en el mismo edificio del auditorio, así que nosotros próximamente en todas las redes de la universidad vamos a estar compartiendo la invitación, el programa y también los QR de inscripción, para que desde ya puedan tomar un lugar e inscribirse a este taller tan importante que van a dar nuestros dos prestigiosos académicos de la universidad.
1: Oye, pero qué tremendas informaciones y noticias estás dando, Karin, porque justamente es un tema que está ya viviendo la humanidad, de lo de la inteligencia artificial, pero no obstante aquello, las personas tienen a veces como dos alternativas: las de informarse, entre comillas, o desinformarse por fuentes no oficiales, y por otro lado hay temas de costos también asociados a los componentes, en fin. Pero acá la universidad, ustedes, el programa de integridad universitaria, está entregando esto, y esto es lo relevante, ¿cierto, Karin?, para el público, para todas las auditoras, auditores, que se pueden ir a informar, pero de primera fuente.
2: Exactamente.
1: De fuentes que le van a entregar la información correcta.
2: Así
1: y este
2: es.
1: Punto no es menor, considerando que estamos viviendo una saturación de informaciones que justamente cuesta saber filtrar, cuesta saber decir esto es lo correcto, esto es lo incorrecto. Entonces, realmente una invitación, quiero reiterarla, es gratuita, es abierta, es el jueves 20.
2: Jueves 20,
1: la próxima semana, jueves 20 de agosto, en la Universidad de Los Lagos.
2: A las 9:30.
1: Enrique, a partir de las 9:30. Oye, qué buena noticia.
2: Sí, igual, para que las personas se interesen aún más, quiero comentarles el nombre de las charlas de nuestros expositores.
1: Pero, por supuesto,
2: Claudio Ruiz, que como te decía es el director de la consultora experimental Tecnología Crítica, va a hablar sobre la inteligencia artificial, tres ideas para una conversación honesta, transparente y crítica sobre tecnologías disruptivas. Y el profesor Maldonado va a dar una charla llamada Inteligencia Artificial, Cerebro Humano y el Impacto en la Educación.
1: Oh, qué.
2: Entonces son temazos en donde nosotros invitamos desde ya a toda la comunidad, a los colegios, a otras instituciones de educación superior también, a que puedan participar de estos eventos, de estas actividades que no siempre tenemos en Osorno, ¿no? Así que están cordialmente invitados, como le digo yo, es gratuito. Y qué mejor con terminar con un taller, algo más práctico, y que también es gratuito, abierto a toda la comunidad. Y por eso quisimos venir especialmente a la radio a difundirlo, a invitar a que se puedan sumar a esta actividad tan, tan relevante que realiza la universidad a través de su programa de integridad universitaria.
1: Claro, y recordar que esto es un gran tema, un gran punto, porque es la universidad pública de la región, es la universidad que ha crecido, pero a paso agigantado, con un sinnúmero de carreras. Siempre es bueno recordar, sobre todo este año, que tuvo la apertura de medicina veterinaria, la carrera de medicina. Y que tras esto, porque una cosa, cierto, Cani, es abrir carreras, crecer en un edificio, pero otra cosa muy distinta es cómo mantenemos el equilibrio desde el tema económico. Recordando que las universidades públicas siempre son mucho más medidas, parece, y con más fuerza del rigor de la fiscalización que otras privadas, pero reciben menos recursos.
2: Así es.
1: Entonces, en esa paradoja, lo que está haciendo la Universidad de Los Lagos es tremendo. Y, Karim, tú hablabas de colegios, de, en fin, de cualquier persona. ¿No tienen que inscribirse previamente? ¿Tienen que llegar ahí solamente?
2: Solamente tienen que llegar ahí para participar de la primera parte, que empieza a las 9:30. Tenemos el auditorio dispuesto para todos a quienes que se quieran sumar. Es un auditorio grande que da capacidad para 250 personas, así que esperamos llenar ese auditorio. Y solamente se tienen que inscribir para el taller de la tarde.
1: Okay.
2: Ya en las redes sociales y en todos los medios de comunicación de la universidad vamos a difundir el programa donde va a estar el QR de inscripción para el taller. El taller que se va a realizar a las 3 de la tarde por los académicos de la universidad, tanto Cristian Vallejo como Joel Torres.
1: Ya.
2: Así que, claro, efectivamente, solamente el taller de la tarde es con inscripción y llega el que quiera sin inscripción a la jornada de la mañana, que vamos a partir a las 9:30 con palabras del rector. Luego yo voy a estar comentando del programa, porque este seminario da puntapié de inicio al programa de integridad universitaria, y luego partimos con Claudio Ruiz. Luego tenemos un pequeño break con un coffee para amenizar la jornada. Luego seguimos con Pedro Maldonado. Y finalmente, para cerrar la primera parte de este seminario, vamos a tener un conversatorio que se llama Inteligencia Artificial en la Educación, donde van a participar los dos expositores, tanto Claudio Ruiz como Pedro Maldonado, y también los académicos Cristian Vallejo y Joel Torres, quienes van a hacer el taller de la tarde, en donde voy a poder tener el gusto de poder moderar también. Después vamos a tomar cada uno su almuerzo, un break hasta las 3 de la tarde, para comenzar con este taller participativo, como te digo, de diagnóstico de inteligencia artificial en la universidad.
1: O sea, lo ideal es que usted que está escuchando se haga la agenda para que ese día jueves se tome ese día para aprender, para maravillarse. Organícese con los hijos o un colegio, los profesores que puedan estar escuchando, porque realmente esto no es cualquier invitación, es la invitación a una jornada de aprendizaje, pero del más alto nivel, con un tema de vanguardia que la Universidad de Los Lagos está entregando. Y en ese sentido, Karim, tú hablabas, antes de explicar esto, este punto, de lo de la política, que nos querías contar. ¿A qué se refiere eso?
2: Sí, bueno, mira, nosotros vamos a hacer una política de integridad universitaria con estos cuatro ejes de trabajo que ya te mencioné, que es inteligencia artificial, protección de datos y gobernanza, transformación digital y propiedad intelectual. Vamos a hacer una política, pero primero vamos a hacer un levantamiento de información y vamos a recorrer todos los campus y sedes de la Universidad de Los Lagos. Vamos a hacer talleres focales porque queremos hacer una política participativa, que todos tengan opinión y todos se sientan parte de esta nueva normativa que va a tener la universidad. que va a dar lineamientos, va a demarcar el uso, cuál es el criterio, el uso ético responsable, tanto de los datos como de la inteligencia artificial, cómo nos enfocamos en transformación digital, cuáles son los aspectos que hay que tomar en cuenta con propiedad intelectual, etcétera. Así que vamos a estar visitando todos los campus y sedes para hacer el levantamiento de esta información. Y luego ya esperamos el próximo año contar con una política que integre estos cuatro áreas de trabajo, estos cuatro enfoques, para tener una política súper robusta, súper dirigida a la comunidad universitaria, y que qué mejor que van a hacer desde la misma comunidad universitaria. Así que esos son nuestros próximos pasos. Yo apenas tenga nuevas novedades y nuevos desafíos que está trabajando el programa, voy a venir también a comentarlo.
1: Por supuesto.
2: Así que muy contenta del trabajo que se está desarrollando en la universidad. Como tú dices, una universidad pública, una universidad regional, en donde se están haciendo cosas interesantes, donde se están haciendo cosas únicas, en donde la universidad ha tenido una visión un poco más más disruptiva en estos casos. Así que estamos muy contentos de ser posibles referentes para otras instituciones en donde podamos puedan visualizar el trabajo de la universidad y la visión que la universidad está teniendo en estos temas. Así que, bueno, me imagino que obviamente nuestra audiencia es súper diversa, y quizás muchos papás, muchos hermanos, tíos, sobrinos, que también son parte, porque tienen a sus estudiantes en la universidad y nos están escuchando en la radio, coméntenle que a los mismos estudiantes de la Universidad de Los Lagos, que vamos a tener este seminario, que es un seminario que va a dar una conversación súper crítica, una conversación diversa en torno a la inteligencia artificial en la educación. Así que cordialmente invitados, pásense la voz.
1: No, Karin, es que queremos reiterar, es un seminario, una actividad de primer nivel, y reiteramos, hay una saturación de información de este tema, bueno, en general de todo, y es muy fácil caer en la tentación, de creerle a una fuente que no es la correcta.
2: Exacto.
1: Y eso puede conllevar, sobre todo,

0: toda esta mega producción, de esta coordinación en tu rol de coordinadora, pero también hay una persona ahí. ¿Cómo te has sentido, Karin, con este desafío? Porque ya venías trabajando estos temas de hace tiempo, pero ahora eres la cara visible, la voz visible de esto.
1: Bueno, muy contenta, agradecida de la oportunidad. Siento que cuando uno tiene un trabajo profesional consistente y constante, las cosas se van fluyendo. Así que me siento honrada de poder dirigir el programa de integridad universitaria. Trabajo con tres personas más que son profesionales excelentes: Alejandra Sepúlveda, Jorge Belli y Cristian Vallejo, que somos los que componemos el programa de integridad universitaria. Y los cuatro tenemos una visión muy parecida de cómo queremos que se desarrolle el programa, cómo la universidad tiene que tomar estos temas. Somos personas muy comprometidas y somos soñadores, así que eso nos une como equipo. Y queremos hacer lo mejor para la universidad, porque independientemente que esté uno o esté otro, esto va a quedar para la universidad. Entonces va mucho más allá de las personas. Esto es entregar el conocimiento, las ganas y el entusiasmo de que la Universidad de Los Lagos, una universidad pública, regional, tenga esta opción de tener tanto el programa como una política, y después vamos a tener lineamientos por cada uno de los enfoques. Entonces esto le va a servir a todos los estudiantes, a todas las estudiantes, no solamente de hoy, sino que de 5 años más. Entonces, ya dejar un granito de arena a nosotros como equipo nos deja muy contentos, y como te digo, va más allá de la persona, va más allá del rol. Nosotros como funcionarios públicos estamos contribuyendo de alguna u otra forma a mejorar la educación chilena. Así que para nosotros es un gran placer poder estar trabajando en este programa.
0: No, sin duda, una tremenda, tremenda información que nos trae Karin González. Y antes de los minutos que nos quedan, poder también, me gustaría que lo enfoquemos por el lado de la motivación. Esto de que tú tienes dos áreas tremendamente poderosas, yo siempre lo he pensado: bibliotecóloga, abogada. Me diga al susto pensar a ir contra ti en algún aspecto legal o de la información. Motivar, me imagino, para lograr estas dos carreras, es un tema de superación, y que tantas y tantos jóvenes hoy día, teniendo tantas posibilidades, ¿cierto?, hay más posibilidades de estudiar que antes. Así que, ¿qué mensaje le entrega?
1: Bueno, en verdad para mí siempre ha sido súper importante aprender y tener un aprendizaje constante, porque el mundo va cambiando constantemente, y especialmente cuando uno trabaja en estas áreas, uno tiene que capacitarse, especializarse. Yo, luego de sacar estas dos carreras, me he especializado en propiedad intelectual, en inteligencia artificial, en derechos digitales. Es súper, por lo menos para mí, motivante aprender. Pero no aprender por un tema de ego, sino que aprender para poder contribuir a la sociedad. Yo siempre he trabajado en el mundo educativo, y creo que para mí esa es la mayor satisfacción: poder entregar un granito de arena, como yo te decía, más allá del rol, más allá de la persona, algo que pueda quedar y pueda trascender. Así que nada, motivo a todas y todos, porque no siempre es fácil estudiar, no todos tenemos los mismos privilegios ni las mismas bases económicas, socioculturales. Pero si uno tiene ganas, lo puede hacer. Te lo digo por experiencia propia.
0: Así es, sí. Siempre han dicho que de los personajes famosos, 90% o 90 y tanto % de esfuerzo y lo otro de talento. Sin disciplina no se logran las cosas. Queremos agradecer entonces a Karin González, la coordinadora del programa de integridad universitaria de la Universidad de Los Lagos, abogada, bibliotecóloga. Y reiteremos esta invitación, demasiado buena la invitación, estoy cargante con la invitación, pero es que es realmente importante. Jueves 20, ¿cierto?, a partir de las 9:30, Universidad de Los Lagos, un seminario, una jornada mañana y tarde, en la tarde con un taller abierto y gratuito para todo el público acerca de estos temas tan relevantes como la inteligencia artificial, pero con la fuente oficial. Así que
1: sí, y da lo mismo la edad que tú tengas.
0: Qué importante eso.
1: Sí.

0: Da lo mismo si te interesan estos temas, quieres saber, quieres compartir con expositores de alto nivel y tener aprender y poder conversar y poder tener nuevos temas de esto, estás cordialmente invitado. La Universidad de los Lagos con gusto vamos a recibir a todos y todas, porque en verdad, y por eso también la asistencia aquí a la radio, porque no solamente queremos que personas de la universidad participen, sino que de toda la comunidad osornina y de sus alrededores, si es que pudiesen venir. Son instancias que no siempre se dan, así que por eso hemos decidido también publicitarlo a través de este medio de comunicación que es masivo, que es osornino, que tiene mucha audiencia. Así que cordialmente invitadas y invitados.
1: Así es, qué mejor invitación. Gracias, Karin, entonces,
0: gracias,
1: González.
0: Marcelo.
1: Gracias, Patricia.
0: Gracias,
1: y ustedes
0: Patricia. Sigan,
1: por supuesto, aquí a través de la sintonía de Radio La Mega, y nos encontramos, si Dios así lo permite, el próximo miércoles. Chao, chao.
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4: Es la hora 15. 27 minutos.

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2: Hola, estaba buscando formas para favorecer el lenguaje en niños y encontré la expansión gramatical.
3: Hola, ¿te refieres a cuando los padres completan o expanden lo que dice el niño?
2: Exactamente, es lo que algunos autores llaman como expansión gramatical. Por ejemplo, si un niño dice perro casa, el adulto podría responder: sí, el perro está en la casa. De esta manera, el adulto añade elementos gramaticales y semánticos que hacen que el enunciado sea más completo.
3: ¡Qué interesante! Eso suena como una forma muy efectiva de enseñar lenguaje a los niños. ¿Y esto realmente ayuda a los niños a mejorar su forma de hablar?
2: Sí, se ha observado que el uso de esta estrategia aumenta la probabilidad de que el niño imite espontáneamente al menos una parte de la expansión que hace el adulto. Sin embargo, es importante destacar que el objetivo principal no es que el niño imite, sino que se le presente un modelo de producción lingüística mejorada.
3: ¿Y esto a qué edad se puede practicar?
2: Es recomendable practicarla entre los 2 y 3 años de edad, ya que es una etapa clave para el desarrollo del lenguaje.
3: Me parece una técnica valiosa, especialmente para trabajar aspectos morfosintácticos en el desarrollo del lenguaje de los niños.

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0: Saludos, soy Ana Mujica, profesora de la Universidad de Los Lagos. ¿Sabías que la naturaleza ofrece experiencias únicas para el desarrollo sensorial durante la primera infancia? Los espacios naturales permiten que niñas y niños descubran el entorno de manera activa, utilizando el cuerpo, la observación y los sentidos para explorar lo que les rodea. Caminar sobre distintas superficies, sentir cambios de temperatura, observar insectos, escuchar el sonido de las hojas o percibir aromas naturales son experiencias que enriquecen el aprendizaje y la curiosidad. Estas vivencias permiten descubrir diferencias, comparar elementos y prestar atención a detalles presentes en el entorno. La naturaleza también ofrece oportunidades para el juego espontáneo y la exploración libre, favoreciendo la imaginación y el interés por descubrir nuevas cosas. A diferencia de algunos espacios cerrados o muy estructurados, los ambientes naturales permiten experimentar con mayor libertad y movimiento. Además, compartir tiempo al aire libre favorece momentos de calma, conexión y bienestar emocional. Muchas veces el contacto con la naturaleza ayuda a disminuir tensiones y facilita una relación más tranquila con el entorno. Los adultos pueden acompañar estas experiencias observando junto a niñas y niños, haciendo preguntas simples o invitando a descubrir pequeños elementos presentes en el ambiente. La infancia necesita contacto con experiencias reales y oportunidades para explorar el mundo natural desde la curiosidad y el asombro. Esto es todo. Hasta la próxima oportunidad.
1: Es la hora 16:04.

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1: Es la hora 16:18.

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1: Es la hora 16:45.

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1: Hola, hoy quiero hablarte sobre un concepto clave en el desarrollo del lenguaje infantil llamado madresía.
2: Claro, pero dime, ¿qué es exactamente?
1: Es cuando los adultos modifican su forma de hablar con niños pequeños, casi de forma instintiva. Usan un tono de voz más alto, un ritmo más lento y repiten frases cortas y claras. Esto facilita que el niño entienda y aprenda el lenguaje.
2: ¿Y desde cuándo es recomendable utilizarla?
1: Desde el nacimiento hasta los 3 o 4 años. Los bebés son muy receptivos a los sonidos y la madresía les ayuda a captar el lenguaje desde muy temprano. A medida que crecen, les ayuda a ampliar su vocabulario y entender mejor las oraciones.
2: ¿Y después de los 4 años no se puede utilizar?
1: Para ese entonces, los niños ya comprenden frases más complejas, así que la madresía se usa menos. Sin embargo, los adultos siguen adaptando su lenguaje según el desarrollo del niño.
2: Ok, pero ¿me puedes dar un ejemplo?
1: Claro. Imaginemos que un niño ve un perro. Un adulto podría decir, ¡mira, el perrito! ¿Ves el perrito? ¡Qué bonito el perrito! La repetición y la simplicidad ayudan al niño a aprender la palabra perrito.
2: No sabía que algo tan simple podía tener tanto impacto en el desarrollo del lenguaje de un niño.
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4: Es la hora 17:33.

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1: Es la hora 17:46.

0: Hola, les acompaña Ana Mojica, profesora de la Universidad de Los Lagos. ¿Sabías que niñas y niños pueden vivir un terremoto de manera muy diferente a los adultos? Durante una emergencia, es normal que sientan miedo, confusión o inseguridad, incluso cuando no logren expresar con palabras lo que están viviendo. Su manera de comprender lo ocurrido depende de la edad, de las experiencias previas y, sobre todo, de cómo reaccionan las personas adultas que lo acompañan. Después de un terremoto, algunas niñas y niños pueden querer estar más cerca de sus cuidadores, necesitar más contacto físico, hacer muchas preguntas o buscar constantemente la presencia de un adulto. Otros pueden mostrarse más silenciosos, irritables o necesitar más tiempo para volver a sentirse más tranquilos. Todas estas respuestas pueden formar parte de un proceso normal de adaptación. En estos momentos, lo más importante es transmitir calma, responder a preguntas con información sencilla y permanecer disponibles emocionalmente les ayuda a recuperar la sensación de seguridad. Ofrecer espacios donde puedan expresar lo que sienten mediante el juego, el dibujo, la conversación. Recordemos que niñas y niños no solo necesitan protección física durante una emergencia, también necesitan sentirse acompañados, escuchados y contenidos por las personas que más los quieren. Esto es todo. Hasta una próxima oportunidad.
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1: Es la hora 18:11.

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4: Es la hora 18:52 minutos.
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3: Hoy vamos a hablar de una estrategia muy útil para el desarrollo del lenguaje en niños, el habla paralela. Esta técnica consiste en que el adulto describa en voz alta las acciones del niño, sin hacer preguntas ni esperar una respuesta. Esto expone al niño a un vocabulario de manera natural, permitiendo aprender nuevas palabras mientras realiza acciones cotidianas.
4: Vamos a ver un ejemplo para que quede más claro. Imaginemos a una mamá que está ayudando a su hijo a lavarse los dientes antes de dormir. La mamá va a describir cada acción que realiza el niño de la siguiente forma. Tomas el cepillo, le estás poniendo pasta y ahora te cepillas todos tus dientes de arriba hacia abajo. Muy bien, estás listo.
3: De esta manera vamos a ayudar al niño a asociar palabras con acciones. Esta técnica no solo aumenta el vocabulario, sino que también mejora la comprensión del lenguaje de forma relajada y espontánea.
4: Es una estrategia simple pero efectiva que se puede usar en el hogar o en el aula para apoyar su aprendizaje y desarrollo lingüístico.

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0: Saludos, les habla la profesora Ana Mujica de la Universidad de Los Lagos. ¿Sabías que el movimiento es una necesidad fundamental durante la primera infancia? A través del cuerpo, niñas y niños descubren posibilidades, exploran el entorno y construyen aprendizajes que no podrían desarrollar permaneciendo quietos durante largos periodos de tiempo. Caminar, correr, girar, arrastrarse, subir o mantener el equilibrio permite fortalecer la coordinación, la orientación espacial y la percepción del propio cuerpo. Estas experiencias ayudan a desarrollar seguridad en los movimientos y mayor confianza para interactuar con el entorno. El movimiento también favorece la exploración activa y la curiosidad. Cuando tienen oportunidades de desplazarse libremente, descubren nuevas formas de relacionarse con objetos, los espacios y otras personas. Además, moverse contribuye al bienestar físico y emocional. Muchas veces, después de actividades corporales, niñas y niños logran liberar tensiones, organizar mejor su energía y participar con mayor tranquilidad en otras actividades. Es importante ofrecer espacios seguros donde puedan moverse sin restricciones excesivas, permitiendo que prueben distintas formas de desplazarse y jugar. Los adultos cumplen un rol clave cuando comprenden que el movimiento no es desorden ni inquietud, sino una parte esencial del desarrollo infantil. Esto es todo, hasta una próxima oportunidad.
1: Es la hora 20. 2 minutos.